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0: sueño cumplido.
1: Ese.
0: Disfrútalo, Luis. Gracias.

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1: Y como solemos decir todas las mañanas, claro, date una oportunidad para escuchar este programa que justamente se llama así. 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
1: Un lunes parcialmente nublado, o nublado, podríamos decir, directamente fresco. Hay chances de lluvias aisladas, pero hacia la noche. Recién para la noche, eso dicen. La actual, ya te digo la actual, pero rondaba, recién estaba fijándome, estaba por los 16 grados, así es. A ver, vamos a poner F5. 17 grados, vamos a tener una máxima de 19 para hoy. Y nublado.
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1: Estamos por Radiophonic, poder para tus oídos. FM Altavoz en 98.7 de La Plata, capital de la provincia de Buenos Aires. Nexo FM Barcelona y Vive Bonito Radio Madrid, España. ¡Y olé! Agradecemos como todos los días al gran Edu Cortés por el espacio, a Jero Salvini, Lucas Matías Pereira, Alejandro Acelpón y Pablo Manrique. El WhatsApp, te comento, ya está abierto, es el 221-694-2074. La particularidad que tiene ese WhatsApp es que ahí te estoy atendiendo yo directamente, así que atendido por sus propios dueños.
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1: Hasta las 11 de la mañana, que se cierra, se baja la persiana.
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1: Y vos sabés que hoy, 28 de septiembre, bueno, se recuerdan importantes acontecimientos históricos. Hoy es el Día Internacional del Acceso Universal a la Información, declarado por la UNESCO para promover el derecho a buscar y difundir información. Es el Día Mundial contra la Rabia. Se conmemora en homenaje al científico Louis Pasteur, quien falleció un día como hoy y creó la vacuna antirrábica. Es el Día de Acción Global por el Acceso al Aborto Legal y Seguro, una iniciativa surgida originalmente, vamos a recordar, en el Encuentro Feminista Latinoamericano en 1990 en Argentina. Hoy es el Día del Hincha de River Plate. Se celebra en esta fecha en honor al nacimiento de su máximo ídolo, Ángel Labruna. Es el Día del Rector. Se recuerda la renuncia de Luis Posse al rectorado de la UBA en 1930 en defensa de la autonomía universitaria. Es el Día del Microbiólogo, instituido por la Asociación Argentina de Microbiología en honor a Luis Pasteur también, justamente. Un día como hoy del año 1951, el intento de golpe contra Perón fracasa, un levantamiento militar liderado por el general Benjamín Menéndez contra el gobierno constitucional de Juan Domingo Perón. En 1966, un día como hoy, el operativo Cóndor, un grupo de 18 jóvenes militares liderados por Dardo Cabo, secuestra un avión de Aerolíneas Argentinas y desvía su rumbo para aterrizar en las Islas Malvinas, donde izan la bandera argentina. En 2004, masacre de Carmen de Patagones. Mirá vos, ¿te acordás? Ocurre una tragedia escolar, sí. En el Instituto Islas Malvinas de esa localidad bonaerense, donde un alumno de 15 años mata a 3 compañeros y hiere a otros 5. En cuanto a nacimientos destacados, un día como hoy del año 551 a.C., Confucio, sí, el célebre filósofo y pensador chino. En 1918, Ángel Labruna, lo nombramos recién, hacía la figura emblemática, máximo goleador e ídolo indiscutido de River. En el año 1924, Marcello Mastroianni, nacía el icónico actor italiano, figura clave del cine de Federico Fellini. En 1932, Víctor Jara nace, el recordado cantautor, director de teatro y activista chileno, referente de la nueva canción. Brigitte Bardot nacía un día como hoy del año 1934, la famosa actriz, modelo y activista francesa por los derechos de los animales. Y en el año 68, Naomi Watts nacía, la reconocida actriz británica-australiana. Muy bien, en cuanto a fallecimientos destacados, un día como hoy del año 78, sí, el Papa Juan Pablo I, Albino Luciani, de apenas 33 días, después de haber asumido su pontificado en el Vaticano. En el año 1991, un día como hoy, moría Miles Davis, fallecía, entonces este influyente trompetista y compositor estadounidense, una de las leyendas máximas del jazz, ¿no? Y en el año 2010 perdíamos a Romina Yan en Buenos Aires a los 36 años, la querida actriz y cantante argentina recordada por su rol protagónico en Chiquititas.

Ya empiezan a llegar mensajes al 2219-420-74. Vamos todavía. Con todo el lunes, con todo. Vamos.

0: Muy bien, tenemos consigna. Tenemos consigna, como todos los días. La consigna del día de hoy es: ¿qué cosa te hace feliz inmediatamente? El tema es inmediato, ¿sí? ¿Qué te hace feliz inmediatamente? ¿Qué pequeña cosa, por ejemplo, te puede cambiar el ánimo en cuestión de segundos? Puede ser escuchar determinada canción, recibir un mensaje de esa persona, tomarte unos mates, un abrazo, que te hagan un mimo, comer algo rico, ver a tu mascota haciendo alguna artistada, por ejemplo, como me pasa a mí, encontrar plata, ¡uy, qué lindo! Encontrar plata en el bolsillo a fin de mes, lo que sea, ¿sí? ¿Qué cosa te hace inmediatamente feliz? 221-694-2074. 221-694-2074. Son las 10 de la mañana, 19 minutos ya en todo el país. Hora de escuchar este tangazo que se llama Nostalgias y que nos canta Edmundo Rivero.
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Qué bonita canción. Si de bonitas canciones tenemos que hablar en esta mañana, es esta que estamos escuchando de Madonna. Justamente se llama I Remember, como recuerdo o me acuerdo de un temón, un tema de película. Si mal no recuerdo, fines de los 80, principios de los 90, sí, que marcó toda una época a nosotros, la generación X. Sí, y vos sabés que Madonna, después de 23 años, anoche, volvió a actuar en los Video Music Awards. Esto fue anoche, como te decían, sí, y fue la encargada de abrir la ceremonia, sí, toda vestida de negro, no sé si la pudiste ver, con botas muy altas, un corset rojo, apareció, bueno, rodeada de muchísimos bailarines, y recibió primero a Sabrina Carpenter, con quien interpretó uno de los temas nuevos, su última canción en conjunto, que se llama Bring Your Love. Bien, eso por un lado. Pero después se sumó, bueno, Charlie XCX, con un micro vestido negro, clásicos anteojos, para cantar junto a Madonna Dansteria After Hours. La escena, bueno, mantuvo el clima de fiesta, ¿eh? Pero bueno, vos sabés que la primera estatuilla de Madonna llegó con el premio a Mejor Colaboración, y precisamente con este tema que te comentaba recién, el tema junto a Sabrina Carpenter, ¿sí? Esta chica de 27 años, muy talentosa también, Bring Your Love. Y al recibir el premio, contó con humor, se despachó Madonna, y tiene toda la razón del mundo. Se despachó medio en joda, medio en serio, viste cómo había nacido el vínculo entre ellas. Todo el que me conoce sabe lo impaciente que soy, dijo, ¿no? Pasaron 5 días y todavía no me habían conectado con Sabrina, así que le empecé a mandar mensajes directos. Dice, semanas después ya estábamos trabajando juntas en el estudio. Es decir, tardó, por un lado, meses en contestar, o tal vez nunca le contestó los WhatsApp, y por otro lado, el mensaje directo que le mandó por Instagram, tardó semanas en contestarle a Sabrina Carpenter. Nena, es Madonna, querida. Más respeto, no seas atrevida, ¿sí? Me encanta trabajar con vos, dijo Madonna, porque sos muy profesional. Cuando yo llego tarde, ella llega temprano, así que funciona, dice, bromeando también, ¿no? Y reveló otra coincidencia. Vos sabés que dice que ella tiene TOC y yo también. Escribimos nuestras letras en pedazo de papel como se hacía en el 1800. En fin, fue la gran noche de Madonna. La tercera victoria de Madonna, bueno, llegó con Mejor Dance por Confessions 2, obviamente. Impresionante. No sé si tuviste la suerte de haber escuchado este Confessions 2. Es muy bueno. Es muy, realmente me sorprendió mucho. Muy bueno. Muy buen álbum, realmente. Así que bueno, nada, Madonna, sé que nos estás escuchando como todas las mañanas, te mandamos un beso grande y obviamente felicitaciones por todos los premios de anoche. Sí, claro que nos escucha.

221-694-2074. Ahí, mensajéame, Match, por favor. Hola, buen día. Quiero saludar y agradecer por el premio. La atención en Below End fue maravillosa. Me encanta el programa. Y lo que me cambia el humor al instante es regresar a mi casa luego de la jornada laboral y reencontrarme con mi familia, a la que amo tanto. Un beso para todos, Claudio.

Feliz semana, Analía y Emisión. Un abrazo muy fuerte para todos desde Madrid, España. Un beso grande, Pablito querido. Sí, sí. Ok, vas a estar, sí. Bueno, bárbaro. Está manejando, Pablito. Claro, paró para mandarnos ese mensaje y ya dice que no puede. Obviamente, claro. Sí, sí, sí. Está muy bien, está perfecto. Un beso para Patricio, que nos está escuchando. Buen día, está perfecto. Un beso para Patricio, que nos está escuchando.

Y siempre al instante donde vayas vos, en La Plata la circulación en el casco urbano es intensa pero habitual. De un lunes por la mañana se registran demoras puntuales y de vía por obras municipales en la avenida 7 entre 65 y Plaza España, afectando también la Boca, calle de 7 y 65. Además, el tránsito permanece interrumpido en 7 y 64, mano ascendente. Las autoridades piden precaución extra al circular por el Camino Belgrano debido a la tasa de siniestralidad registrada recientemente. Sé que estaba cortada también, no sé si por bomberos, la zona de, déjame que me acuerde, 51, 5 y 6, ¿no? Sí. Vamos a pedir evitar la zona, ¿eh? Después nos vamos a Berisso. El tránsito fluye con normalidad en los accesos principales. La ruta 11 presenta circulación regular, sin obstrucciones, después del fin de semana. Y si nos vamos a Ensenada, calzadas despejadas y ritmo fluido. En el ingreso a la zona portuaria y la avenida Domingo Mercante no se reportan piquetes ni cortes imprevistos en los accesos compartidos con la avenida 122. Si nos vamos a España, en Madrid, restricciones de carriles por renovación de señales en los túneles de Asca, así que a tener bien en cuenta eso, a tenerlo presente, porque está complicado el tránsito debido a esas obras. Un carril cortado, además, mano al túnel de Isla de Tabarca bajo la avenida Cardenal Herrera Oria, sí, y en Barcelona, la ronda litoral, que es la B10, retenciones intensas hasta 6 kilómetros, mano a Nus de Llobregat y demoras hacia Nus de la Trinitat. Después, en Ronda de Dalt, que es la B20, que siempre la mencionamos porque suele estar complicada a esta hora de la tarde de allá, tránsito lento por un accidente previo al Nus de Llobregat. Y la autopista P7 afectado, quedó en Santa Perpetua de Mogoda, y un carril cortado, sí, por una avería mecánica. Venimos con el tiempo.

En nuestra ciudad capital de la provincia de Buenos Aires, 17 grados, la humedad 87%, el viento 18 kilómetros por hora, va a estar nublado toda la jornada, la máxima 18. Madrid. En la hora 19 grados, la humedad 67%, nubladito también en Madrid, el viento a 10 kilómetros por hora para hoy. Una máxima de apenas 22. Mira vos, llegó el otoño en Madrid. Por último, en Barcelona, 26 grados. Llegaron a la máxima nomás en Barcelona. La humedad 68%, el viento a 11 kilómetros por hora. Así que bueno, bastante lindo también, ¿eh? Bueno, finalmente, como te decía, llegó nomás el otoño. Buena semana, Analía, ya estoy tomando mates y eso me hace feliz escuchando tu programa. Qué linda, Albita querida, buen día, che. Buen día, bella, escuchando. Ah, claro, están festejando, los de secundario están festejando la primavera, dice, claro. No, esto fue el viernes. Buen día, feliz lunes, Mari, ¿cómo estás? ¿Todo bien? No me digas que no leí ese mensaje el otro día. Y bueno, viste que pasa, se traspapelan algunas cosas y bueno, suele suceder. Pero ¿sabes qué? Todos arriba, ¿eh? ¿Por qué?

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¡Qué temón impresionante de In Excess! Desaparece. 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Así que, bueno, es toda una experiencia en vivo de In Excess, ¿sí? Porque llega con toda una producción que no solamente captura la impecable calidad musical y sonora que caracterizó a la mítica banda australiana, sino que también recrean los chicos toda la estética, el vestuario y la increíble presencia escénica de todos sus integrantes originales. Y vos sabés que esta experiencia, según el público que lo sigue para todos lados, es como estar viendo la banda original en su máximo esplendor. Todo este espectáculo, vos sabés que recupera el dress code del Wembley 1991, el vinilo, por ejemplo, que se usaba en esa época, de la chaqueta larga, característica del comienzo del show, las botas negras, las chaquetas de cuero, las remeras de lycra, esos inolvidables chupines a rayas, ¿te acordás? ¿Cómo se llamaban? Spandex se llamaban. ¿Las usaste? ¿Te acordás de todo eso? Bueno, ese look único de Michael Hutchence y la presencia de Michael Hutchence, interpretado impecablemente por Luciano Guiri, líder de la banda. Sí, bueno, dentro de poquito vamos a tener una nota con Luciano, justamente. Así que, bueno, prepárate porque se viene con todo. 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

Y siguen llegando ese mismo número de teléfono, siguen llegando mensajes. Buenas, nos dicen, cuando estoy por el centro de Posadas, ¿sí? En Misiones, por ahí algo me hizo poner nerviosa, qué sé yo. Bueno, me desvío un poco con el auto y paso por la esquina de la avenida detrás de la placita. Ahí se ve la calle Embajada, el río y el puente internacional. Eso me hace feliz y al toque me cambia el ánimo. ¡Qué lindo estar allá, por favor! Buenas, quedarme un rato mirando el mar o acostada en el pasto al sol. Sí, qué lindo, la garganta. May nos dice, viste que la consigna es, bueno, ¿qué te hace feliz inmediatamente, no? Por ejemplo, escuchar una canción, recibir un mensaje, tomar unos mates, un abrazo, que te hagan un mimo, comer algo rico, ver a tu mascota, encontrar plata en un bolsillo. Sí, todo eso, dice.

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Sí, me acuerdo, Mari, me acuerdo, me acuerdo. Gracias, Alvita querida. Y vos sabés que siendo las 10:53 de la mañana, ya increíble, sabemos que la música y la información no, nos unen, pero también las oportunidades, claro está. 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Y vos sabés que sigue el malestar, según eldia.com, en la zona norte por falta de luz, obviamente, ¿no? Un apagón y corte de madrugada. Los problemas con el suministro que provee Delap comenzaron a las 11 de la mañana de ayer y se prolongaron durante más de 4 horas, ¿sí? Tremendo. En otro orden, reconoció a su hijo en el video de un robo en La Plata y reclama que lo detengan. Mientras tanto, Kicillof Manzano y una foto que generó diversas especulaciones. Se celebra este lunes el Día del Empleado de Comercio. ¡Feliz día a todos los comerciantes! ¡Sí! ¡Feliz día! En otro orden, estatales bonaerenses ya confirmaron las fechas de cobro de los salarios, y ¿sí? Todo esto en eldia.com. Fuerte denuncia de Eduardo Feynman contra dos periodistas y el dueño de un canal de noticias. A rearmarse, estudiantes sin tiempo para lamentos, y ¿sí? Gimnasia volvió a las prácticas con la mira en Mendoza. Chiquitapia botón, el grito en común de los hinchas de Boca y Racing.

Mientras nos vamos a 021.com.ar, tregua, taxistas y conductores de la aplicación de La Plata se reunirán para bajar la tensión y unificar reclamos. Mientras tanto, Durísimo Estudiantes confirmó qué lesión sufrió Neves y cuánto tiempo estará fuera. Fuma residuos de drogas. Un hombre de La Plata reconoció a su hijo en el video de un robo, bueno, lo mencionábamos recién, y pide que la justicia lo detenga. En otro orden, todo listo. El gobierno confirmó los feriados que habrá por la visita del Papa León XIV y a quienes alcanzará cada uno. En guardia, el niño se fortalece y expertos de la Universidad Nacional de La Plata explican qué puede esperarse en el país y la provincia. Y como nos estás escuchando también en España a través de Nexo FM Barcelona y Vive Bonito Radio en Madrid, nos vamos a las noticias de ese país a través de Radio y Televisión Española. Negociación contra reloj para llevar el decreto de vivienda al Consejo de Ministros. El acuerdo sigue lejos.

La cosecha de cereales cae un 30% en plena escalada del gasóleo. Estamos en la puerta de una crisis alimentaria. Todo esto se pregunta Radio y Televisión de

Son las 10 de la mañana, 57 minutos ya. Increíble cómo pasa el tiempo, por favor. Pero bueno, ¿sabés qué? Es hora de la efeméride musical del día de la fecha, ¿sí? ¿Vos sabés que un día como hoy, de 1987, Depeche Mode publicaba el histórico Music for the Masses? ¡Oh, tremendo eso! Salía a la venta el sexto álbum de estudio de la banda británica, con un sonido electrónico muy oscuro, masivo y sofisticado. El disco ocupó todas las emisoras internacionales con clásicos absolutos del synthpop, como Never Let Me Down Again y Strange Love. Y justamente vamos a empezar escuchando Strange Love, una de las canciones que más me gustan, ¿sí? Con esta... este comienzo, esta intro impresionante que tiene ahí y que aparece en el segundo video que se hizo de esta canción, año 1987, para los Depeche Mode, Music for the Masses. Directamente desde ese álbum, lo que estamos escuchando ahora es Strange Love.

0: Qué temón, impresionante, por favor. Y decime, a vos te lo estoy diciendo, decime, ¿dónde vas a escuchar estos temas? Hola, buen día. ¿Quién está del otro lado?
1: Hola, Anita, buen lunes hoy, ¿eh?
0: Sí. Qué día feo. Buen día, amigo Eduardo Cortés. De Cortés Clásicos.
1: ¿Cómo bien?
0: ¿Cómo estás? Sí. Y bueno, acá muy lunes, ¿viste? Muy nublado.
1: Demasiado. Sí. Demasiado lunes. Bueno, sí, esperemos que no llueva. Ahí te estaba escuchando que decían que a la noche recién.
0: A la nochecita. Sí. Después ahí en algunos canales de noticias están diciendo que a la tarde, después del almuerzo, ahí ya caerían algunas gotas. Pero bueno, vamos a ver qué pasa, ¿sí? Vamos a ver.
1: Esperemos. ¿Cómo estuvo tu fin de? Contame, queremos saber.
0: Bien. No, nada porque lluvia y bueno, así, nada, tranqui, re tranqui, mucho Netflix, así.
1: Mucha peliculita, alguna serie, alguna película para recomendar para el fin de semana que viene, si llueve o para algún día que...
0: Mira, ¿vos sabés qué? El Comediante con Robert De Niro.
1: Ajá.
0: Sí, eso.
1: Ah, mira, ¿está buena?
0: Sí. Sí. sí, es buena. Después me estoy enganchando con series, cosa que no me pasa ajá, normalmente, pero hace años que me vienen diciendo, tenés que mirar Downton Abbey, que bueno, ahí puse Downton Abbey. ¿Qué otra? Los Tudors.
1: ¿Sabes cuál vi yo el fin de semana? Que es una película vieja argentina, capaz que la has visto, porque a vos sos de ver mucho cine nacional, sí. Y con esto que cortamos, no te la hago muy larga. El tema es, la película esta, no sé si viste, nunca me acuerdo el nombre, la que es esposa de Vicentico, sí. Muy buena, la de Cachi Pachi, sí. ¿Cómo que se llama? Bertuccelli.
0: Valeria Bertuccelli.
1: Sí. Y Graciela Borges, una película creo que es de Viudas. 2011, 2012.
0: Me encanta.
1: Esa.
0: Ay, qué buena película. Muy buena película.
1: No la había visto, la vi ayer al mediodía, me encantó. No la había visto nunca.
0: Sí,
1: la película.
0: No, es genial.
1: Trabaja
0: sí.
1: Rita Cortese también, es muy buena película.
0: También, claro. Sí. Mientras voy poniendo Never Let Me Down Again, otro temón impresionante desde Music for the Masses de Depeche Mode, año 1987. Sí, si pueden, véanla, ¿sí? Se los vamos a recomendar a todos, mírenla, Viudas, Viudas se llama, ¿sí? Es un
1: película impresionante. Está muy buena.
0: Bueno. Tenemos horóscopo, querido.
1: A ver qué nos dice el horóscopo para esta semana.
0: Mira, vos sabés que Moni Vidente destaca más que nada el inicio de esta semana con una fuerte alineación entre el Sol, Urano y Plutón. Sí, aparentemente dice que todo esto significa que trae cierre de ciclos, renovación de energías, un gran impulso para organizarse de cara al cierre de mes, ¿sí? Así que bueno, por ahí viene el tema, por ahí viene, a ver cómo nos organizamos para llegar a fin de mes. Llegar, claro, ¿viste? Tratar de ir rascando hasta el día 30.
1: Y esta semana es vital, porque es la última.
0: Claro, imagínate. Para Aries, mira, arrancás con determinación arrolladora para tomar el liderazgo laboral, ¿eh? Es un día ideal para negociar contratos o resolver diferencias con tu pareja sin caer en discusiones. El número de la suerte es 7.
1: Buen
0: número. Bien. Tauro, ¿conoces a alguien de Tauro para dedicarle... el horóscopo?
1: De Tauro, acá, creo que hay, sí, hay un chico que hace un programa a la tarde, justo bien. Uno de los chicos de Táctico Play.
0: Ah, sí,
1: para,
0: sí, sí.
1: Agustín.
0: Para Agustín de Táctico Play. Tauro,
1: sí.
0: La energía general, la estabilidad material y financiera va a marcar tu jornada. Es momento de tomar la iniciativa en proyectos que venías planeando y dejando de lado. Ajá. En cuanto a amor y trabajo, la suerte económica te acompaña, ¿sí? El número de la suerte, el 19. Yo diría que empiecen a jugar. Sí, porque si no jugamos no ganamos, ¿viste? queda todo ahí. Y no, hay que el que arriesga, no. ¿Viste? El que no arriesga no gana. Algo así, ¿no?
1: Tal cual.
0: Bueno, y sí. Géminis, ¿conoces a alguien de Géminis?
1: y Fernandito, y dicen que, a mí me habían dicho una vez una tarotista que yo tenía un poco de Géminis, un poco de Cáncer, así que puedo ser un poco, y Fernandito también.
0: Porque es una excelente primera mitad de semana para Géminis, gracias a un trígono planetario que potencia la agilidad mental y el carisma. Encontrarás soluciones imprevistas en lo laboral, recibirás ayudas inesperadas para concretar tus metas. Eso sí, número de la suerte no hay.
1: No hay número.
0: No hay número de la suerte. Qué mal ahí,
1: Qué mal.
0: Moni, por favor. Cáncer, tiempo de poner orden. Orden, Cáncer. Asuntos orden. Acumulados. Las predicciones te instan a revisar tus gastos y prioridades, sobre todo a fin de mes, como veníamos aclarando. Trata de equilibrar tu agenda laboral para no descuidar los momentos de descanso familiar. Porque viste que... ¿Viste?
1: Sí, tal cual.
0: ¿Viste? Así, es así, sí, es así.
1: Pero no, sí.
0: Que uno le dedica por ahí tanto tiempo a tantas cosas y descuida los momentos con la familia. Bueno, eso es lo que no hay que hacer según Moni Vidente. Leo, bueno, alguien de Leo.
1: No va a hacer caso.
0: ¿Alguien de Leo?
1: De Leo acá, sí, otro de los chicos de táctico, ¿viste? Los chicos de fútbol son varios, así que ahí tenemos todos los signos.
0: Todos. Un beso grande para los chicos de Táctico Play. Leo, entonces.
1: Sí.
0: Dice, estás bajo una vibración de transformación profunda. Se despejan las sombras del pasado para que asumas tu liderazgo. Es un día ideal para ganar seguridad personal, aunque debes evitar reacciones impulsivas. Claro, no.
1: Pensar antes de decir.
0: Tal cual.
1: Canta o como es, hablas a 10, ¿viste?
0: Claro.
1: Contá todos los números porque si no después te arrepentís.
0: Y sí. Virgo, energía general, sos uno de los signos más favorecidos espiritualmente hoy. Se marca un cierre glorioso y un nuevo despertar con mucha fuerza interior. Momento de liberarte de ataduras y ansiedades para enfocarte en tu bienestar material. Bien ahí.
1: Opa.
0: Sí,
1: bien ahí, está bien.
0: Bien. ¿Y qué pasa con Libra? Viste que Libra siempre equilibra o trata de equilibrar todo. Buen día.
1: Libra son los de ahora, ¿no? Los que están ahora, me parece, en esa época, en estos días, ¿o no? ¿No es Libra ahora?
0: Claro,
1: o no?
0: Sí. Libra y después viene Scorpio.
1: Claro, sí.
0: Así que sí. Así que ya todos los de Scorpio deben estar organizando cumpleaños ahí. Estemos atentos.
1: Sí, más o menos.
0: Estemos atentos. Energía general para Libra, un buen día para la sintonía social, los acuerdos y la búsqueda de equilibrio en tus finanzas. Amor y trabajo, las alianzas que realices hoy darán frutos importantes a mediano plazo. Escorpio, justamente, que hay mucha gente que quiere saber acerca de Escorpio, ¿eh? Sí, hay mucho escorpiano por ahí dando vuelta, mucho escorpiano. Bueno, a ver, ¿qué dice para Escorpio? Recibís corrientes del cosmos enfocadas en tu renacimiento personal y triunfo. Excelente etapa para el crecimiento profesional tras limpiar tu entorno de energías negativas. Ahí está. ¿Viste que la semana pasada le dijimos a Escorpio, fush, no, saca gente que no va? Bueno, ahora ya empieza a crecer. Sí, profesionalmente.
1: Bueno, y hay siempre que sacar gente que no suma.
0: Tal cual.
1: Que no va. Gente, tal cual.
0: Sagitario, apertura mental para clarificar lo que resta del año es clave. Estructurar tus metas de forma realista. No te dejes llevar por el estrés de los proyectos nuevos. Avanza pasito a pasito, como dice Gilda. Capricornio, excelente. Excelentes oportunidades.
1: Nunca iba a pensar que Analia Dorado iba a decir algo de Gilda.
0: Gilda, sí.
1: Qué grande.
0: Excelentes oportunidades imprevistas en la vida social y profesional debido a configuraciones astrales benéficas. Se disuelven bloqueos económicos o problemas laborales de forma providencial. Acuario, momento perfecto. Acuario, para tomar la iniciativa en proyectos independientes o el amor. Y Piscis, es una jornada magnífica para resolver asuntos familiares, trámites de hogar o inversiones patrimoniales. Mira vos. Bien ahí.
1: Bueno, bien ahí.
0: Bastante bien. La verdad que por ser lunes, bastante bien. Sí, el horóscopo
1: bastante
0: para todos
1: bien,
0: los signos. Sí. Me gustó. ¿Vos qué esperás para el resto de la semana, Edu?
1: Para esta semana, bueno, espero primero que sea primero de mes, como todo el mundo.
0: Jueves, ¿no?
1: Encima es el jueves recién, falta un montón.
0: Falta un montón.
1: Y acá tengo a Emita que quiere decir algo.
0: Sí.
1: Hola, Emita, ¿cómo le va?
2: Hola, Emita. Chiquita, fui a botón.
1: Ahí está, lo quería decir. Ahí está, sí, lo quería decir, así que lo dijo.
0: Claro. Y bueno,
1: ¿qué va a hacer?
0: No lo digo yo. Lo dicen todos los medios de comunicación.
1: Y sí, tal cual.
0: Claro.
1: Lo dicen todas las canchas, lo dicen.
0: Igual, ¿qué va a hacer? Es así.
1: ¿Qué va a hacer, Anita?
0: Es así. ¿Qué va a hacer?
1: Bueno, me encantó el horóscopo. ¿Para cuándo el horóscopo chino? ¿Para cuándo el chino?
0: ¿El chino? ¿Vos qué sos en el chino?
1: Yo creo que soy serpiente, no me acuerdo.
0: ¡Ah!
1: Creo que sí.
0: Pará. No se nombra, okay. ¿Sabías? No se nombra.
1: Sí.
0: Pero bueno.
1: ¿Qué cosa no se nombra?
0: Es esa palabra.
1: Ah, bueno, pero sí, para porque está vista desde la religión, claro.
0: No, ¿sabes que no? ¿Eh? No es por eso, por otra cosa. Ah. En el amor, mirá, es un excelente momento para iniciar un camino serio o replantearte, ¿sí? Lo que buscas, pero con calma, ¿sí? Rodéate de paz, dice, y busca espacios que te conecten con alegrías sencillas para recargar energías. En cuanto a trabajo y dinero, se presenta un muy buen momento para definir asuntos laborales importantes, siempre que actúes con prudencia y reflexión. Siempre.
1: Bueno, bien ahí.
0: ¿Sí?
1: ¿Y vos que sos china,
0: sí.
1: ¿cuál es tu horóscopo chino?
0: Gato.
1: ¿El gato, mirá?
0: Yo soy gato. En el horóscopo chino.
1: En el horóscopo chino estamos hablando.
0: Claro, obvio. Una persona cercana podría necesitar tu ayuda desde temprano, ¿sí? Y sabrás acompañarla de forma contenedora, sin cargar con sus problemas como propios. Gastos y confianza.
1: Mi amor, haceme la galletita.
0: Sí. Hacia la tarde. Sí. Me está tirando el horóscopo de la tarde. Qué maravilla.
1: A ver.
0: Un detalle sencillo, ¿sí? De alguien de tu círculo reafirmará el valor de la confianza mutua. Y la noche, mirá, para la noche también, llegará con un tono sereno, ideal para el descanso y para disfrutar de un momento tranquilo sin forzar conversaciones innecesarias.
1: Re bien, encima que va a llover.
0: Conversaciones innecesarias, ¿qué serían conversaciones innecesarias?
1: Alguna discusión de alguna pavada, qué sé yo.
0: La gata hizo en el suelo, Juan Carlos, anda a limpiar, te lo pido por favor.
1: Claro. Mirá, me dejaste el gato ahí tirado, el perro, mirá donde hizo pis.
0: No pusiste, se terminó el rollo de papel higiénico y no lo pusiste el nuevo.
1: Claro, o el famoso, no secaste el baño.
0: No secaste el baño, querido. Claro, sí, tal cual.
1: Muy bien.
0: Nos despedimos con Behind the Wheel, otra de las muy grandes canciones de este álbum impresionante que se llama Music for the Masses. Suelo escucharlo, vos sabés, suelo ponerlo y de vuelta, y de vuelta, y de vuelta, porque me encanta.
1: ¿Te gusta. ¿Tenés discos originales, Anita,
0: sí.
1: o no te
0: queda? Sí, tengo un montón.
1: Pero
0: vinilos
1: tengo. Discos de vinilo.
0: Sí.
1: Claro, no compact.
0: Y tengo, mirá, por ejemplo, tengo a mano ahora, tengo el sencillo, te lo mostraría, pero bueno, te mando la foto. Tengo el sencillo de...
1: Porque yo me acuerdo que en un momento pasabas ahí en tu programa de vinilo, canciones de vinilo.
0: Sí. Tengo a mano el de People Are People, por ejemplo, de Depeche Mode, el sencillo del año 1980 y... Piquito, 83, ¿cuándo es? ¿86?
1: Sí, por ahí. Sí, antes de los 90 seguro, 86, 87,
0: sí,
1: por ahí.
0: Sí,
1: 86, me suena más a mitad de los 80.
0: Sí. ¿La viste a Madonna anoche? Nada que ver, bueno, ¿la viste a Madonna anoche?
1: No lo vi. Bueno, vos lo viste, sí.
0: Sí.
1: No, ¿ayer qué hice? No, estaba mirando una película, después no sé qué pavé, me...
0: Estabas
1: me
0: mirando Viudas.
1: No, esa la vi al mediodía.
0: Está bien. Bueno, querido, hasta aquí llegamos, porque si no, viste, estamos todo el programa así.
1: Si no, seguimos hasta las 3
0: claro,
1: de la tarde.
0: Te seguimos, eran las 4 de la tarde, viste, cuando se juntan locutores, lo que, Dios mío.
1: ¿Vas a cocinar hoy o cocina tu marido?
0: No, cocino yo.
1: ¿Cocinas vos?
0: Sí.
1: ¿Qué vas a cocinar de rico? A ver qué tenemos hoy, ¿cuál es el menú?
0: Vos sabés que, no sé, pero... Bueno.
1: Abrí la heladera, lo que quedó en la heladera.
0: Claro, tal cual, milas de pollo, las milas de pollo son, claro. Son, claro, toda una garantía. Las milas de pollo están siempre, son como los buenos amigos, están siempre las milas de pollo, ¿viste? No como las de carne, las de carne que están a principios de mes nada más, las de pollo están todo el mes.
1: Bien ahí. Bueno, así Anita, te dejo tranqui. Dale. Para que cierres el programa y bueno, nos escuchamos mañana.
0: ¿Cómo no?
1: Mañana vamos a estar.
0: ¿Cómo no? El pase. Un beso grande y hasta mañana. Muy bien, quédate. Entonces que ya llega Edu Cortés con Cortés Clásicos. Nosotros mientras tanto te dejamos en buena compañía de los Depeche Mode con Music for the Masses. En este caso escuchamos Behind the Wheel, otro de los grandes temas, como te decía, de esta super banda. Un beso grande y hasta mañana a las 10 de la mañana, que volvamos con otro programa de hoy. Puede ser un gran día.

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5: Un peatón murió atropellado por un auto y un ómnibus en el Buceo. Un peatón murió tras ser atropellado primero por un auto y luego por un ómnibus en Solano López, casi Avenida Italia, en el barrio Buceo de Montevideo. Según fuentes del caso, cruzó corriendo y a mitad de cuadra. El siniestro ocurrió este martes por la tarde. Policía científica relevó la escena. La víctima no fue identificada en la información publicada. La DGI uruguaya avisará a contribuyentes por inconsistencias en el IVA. La Dirección General Impositiva de Uruguay enviará avisos a contribuyentes de IVA por servicios personales cuando detecte inconsistencias entre el IVA de compras y el de ventas. El organismo considera que puede indicar ingresos no declarados o deducciones improcedentes. Los contribuyentes podrán revisar y corregir su situación con atención personalizada. Si las diferencias persisten, podrían recibir una calificación de riesgo peor y enfrentar fiscalizaciones.
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Hola, hola, ¿qué tal? ¿Cómo están? Bienvenidos, el gusto de saludarlos. Comenzamos una nueva edición Radio Sanse. Lo hacemos con lo nuevo de la colombiana Karol G. Ya es un éxito en el Top 20 Láser, este Baby Wow. Mi nombre es Juan García. Sean todos bienvenidos.

Estamos en nuestras redes sociales, @laserfm.nx, también en nuestro Instagram, WhatsApp, Signal o Telegram, +5989-4074-608. Sonamos desde Punta del Este a través de www.laserfm.com.uy. Estamos en la 103.9 Radio Fan Buenos Aires, a través de Maxi Radio, a través del retrovisor FM 107.5. Sonamos en FM Ciudad 103.7, a través de FM Victoria 98.5. Estamos en Radio Mix 102.3. En Radio Fonec, en Nexo FM en Barcelona, España, Mix 91.3 también, A través de Radio Plus SN, Radio Estilo Artigas FM Renacer en Maldonado, Uruguay. Y a través de Radio Urbana con lo nuevo de la colombiana Karol G, junto a Juden Lyne y Russo Woski, este Baby Wow. Y ella va a estar presente en esa movida impresionante. Vienen varios DJs de internacionales. Y ella va a estar. Specky Q junto a Air Star. Tema que viene sonando hace mucho tiempo en Láser FM y que va a ser un potente éxito del verano 2027, este Woman.

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90s, así como en su momento lo había hecho Kenny Rogers o Dolly Parton, llevaron la música country a recorrer todo el planeta y era uno de los artistas más populares en su género en los Estados Unidos. Hoy tiene el plus de ser el padre de Miley Cyrus. Hablo de Billy Ray Cyrus, año 1991, para este I Could Break Your Heart. www.laserfm.com. Y vamos con ellos, los chicos de Las Vegas, los Imagine Dragons. Esto fue un éxito Radio Sunset de la temporada número 2.

Un éxito de Radio Sunset allá por el año 2017, temporada número 2 para los Imagine Dragons, con un video muy particular en el cual tenemos al cantante peleando con Dodd Ludwig, bueno, el reconocido, ¿se acuerdan? El ruso de Rocky. Ahí sonaban los Imagine Dragons con este Believer y vamos a ir con esto, un temazo que sonaba y mucho en Después de Hora, allá por el año 2013 para el grande de Avicii y su Hey Brother.

Lamentablemente no vamos nunca a saber hasta dónde pudo haber llegado como uno de los grandes DJ y productores en todo el planeta. Avicii, lamentablemente desaparecido en abril del año 2018, pero la revista Max desde ese momento lo sigue manteniendo dentro del top 10 inamovible. A uno de los grandes productores musicales del nuevo milenio. Ahí sonaba con este exitazo del año 2013, Hey Brother, la música de Avicii. www.laserfm.com. Y vamos con ellos, los BTS, éxito en la temporada número 6. Este

como grupo completo con el World Tour Arirang. Es la gira más grande del K-Pop de la historia, 34 ciudades, 85 shows. Va a ser en el Estadio Único de La Plata, Buenos Aires, el 21, 23 y 24 de octubre. Fue agregada la fecha del 21 por la demanda. Las tres etapas del show están agotadas. Es parte de la vuelta después del servicio militar de estos chicos y del disco nuevo Arirang, que salió el pasado 20 de marzo con 14 canciones nuevas. El tramo de Sudamérica es en Bogotá el 2 y 3 de octubre, Lima, Perú 7, 9 y 10 de octubre, Santiago de Chile 14, 16, 17 de octubre y en Buenos Aires 21, 23, 24 de octubre, y también se suma São Paulo con el 28, 30 y 31 de octubre. Y bueno, si estás en Uruguay y no tuviste posibilidades de ir, hay un tremendo dato del show del 24 de octubre en Buenos Aires. Va a ser transmitido en vivo en cines de todo el mundo.

transmitir para todo el planeta en los cines, los BTS en Sudamérica, este buen grupo del K-pop. Momento de mensajes y nos vamos a ir a un recuerdito de verano. En esta primavera 2026 es la grande, la reina de la música disco, que le puso un poquito de pop ahí en los 90, Donna Summer. Este himno del verano 1991, este This Time I Know It For Real.

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Comenzamos este nuevo Loque Radio Sunset en esta edición número 65, temporada 11, con nuevo sonido. Son los británicos de Take It Out, ¿se acuerdan? Allá a principios de los 90s, donde surgió Robbie Williams junto al ex integrante de Kelly Family, ese grupo gospel americano. Bueno, es Michael Patrick Kelly, que lanzó su carrera como solista el pasado año 2025 y es todo un éxito en Europa. Y este buen sonido para la primavera 2026 es Feel My Love. Y vamos a ir con los Take It Out. En el año 2014 volvían, comandados por Gary Lowe y este Tuesdays.

Bobby on the drums para su Joy Tour. Bueno, verá que tuvo un exitazo en el Top 20 Láser del pasado año 2025, un tema que sonó mucho en el verano de ese año, junto a West Cole y Bobby on the drums haciendo La Plena.

Comenzando la primavera 2026, ya vamos adelantando la música del próximo verano junto a 2027, junto al colombiano Juanes y Rawayana desde Venezuela para este timelapse de sol. www.laserfm.com. Y vamos con esto. Le ponemos buen sonido, reggae, clásico del verano 2015 para Mohombi, su I Feel Good.

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2: Momento de mensajes y nos vamos a ir con este buen cover que realizaba este proyecto italiano ya por el año 1991. Los W, el clásico de los KC and the Sunshine Band, este Please Don't Go.

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11: 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Condenaron a 30 años al hombre que mató a una mujer y prendió fuego a la casa. Un hombre fue condenado a 30 años de prisión por matar a una mujer de 28 años en Maldonado Nuevo, Uruguay. En enero del 2024, en una casa de calle 5 y Justicia, le disparó en la cabeza y en el pecho, la encadenó viva y luego incendió la vivienda. La víctima murió por las llamas. Bomberos descartó un origen accidental. Un robo piraña a una farmacia de Tres Cruces terminó con un menor detenido. Una farmacia de 18 de julio y Acevedo Díaz en Tres Cruces, Montevideo, fue asaltada durante la madrugada por un grupo que llegó en dos motos, rompió un vidrio con patadas y macetas y robó perfumes. El asalto quedó registrado por cámaras. Tras un allanamiento en Villa Española, la policía detuvo a un menor, incautó una moto y recuperó parte de la mercadería. Busca a los demás implicados.
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Comenzamos este nuevo bloque con el sonido de Dua Lipa y su Be The One, el primer éxito que tuvo esta artista británica ya por el año 2015. Sonando desde Láser FM, estamos en Radio Fan 103.9, a través de Maxi Radio, a través del retrovisor FM 107.5. Estamos en FM Ciudad 103.7, Radio Mix 102.3, en FM Victoria 98.5. Estamos en Mix 91.3, en Radio Fonic, en Nexo FM, en Radio Plus SN, Radio Estilo Artigas, FM Renacer y Radio Urbana. Y nos vamos a ir con un buen clásico, año 1990. La grande de Shore y su

Es una hermosa canción para esta primavera 2026 a cargo de Ferris and Sylvester. El tema se llama The Game y ellos son un dúo británico de folk de Londres. El grupo formado por Izzy Ferris y Archie Sylvester en el 2019 fueron nombrados como uno de los artistas de Americana a seguir por la revista Rolling Stone. Su álbum debut, lanzado en 2022, ganó el premio a Álbum del Año en el Reino Unido en los UK Americana Awards del año 2023. Este The Game es un tema que viene sonando y mucho en el viejo continente. www.laserfm.com. Y nos vamos a los 80s. Llegan ellas, las chicas de Bangles, año 1986, para este Manic Monday.

Sin lugar a dudas son una de las ya legendarias bandas a nivel internacional, cumpliendo sus 50 años en la música. La banda liderada por Bono, los irlandeses de U2, es lo nuevo. Se llama Yeah, Yeah, Yeah. www.laserfm.com.uy. Llega ella, Baby Rexha, junto a la gente de Failets. Y este No Relation.

con la base del clásico de Faithless del año 1995, su recordado Insomnia. Bueno, se unieron a Billy Reza y nació uno de los temas potentes de este año 2026, New Religion. Y uno de los buenos temas, de los buenos sonidos que tuvimos en la temporada número 9, lo trajo el DJ y productor australiano Cyril junto a Keith Alexander, haciendo el clásico de los Spandau Ballet True.

bueno, ya están a la venta. Lamentablemente no va a suceder en Sudamérica, sino que van a estar en el viejo continente. A partir de junio del próximo año 2027, su gira Summer Funk 27, los liderados por Bill Hunan, los Simple Red. Bueno, van a arrancar en Italia, van a ir por Alemania, van a estar en Croacia, van a estar en Austria, en Suiza, van a estar en Portugal, en Bélgica. Y bueno, todo el mes de agosto de 2027 lo van a hacer dentro del Reino Unido, una banda que sigue muy activa, los Simple Red. Este buen clásico, este It's Only Love. Momento de mensajes. Nos vamos a ir con este buen sonido del año 1992. Un proyecto de Mike Oldfield, vocales de Maggie Reilly, para este Every Time We Touch.

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El actual número uno de nuestro Top 20, la música de DJ Ilham y su Diggy D, Diggy D. Vamos con ella, Sabrina Carpenter, su primer gran éxito. Esto sonó mucho en la temporada número 9, este Espresso.

entrevistado todo el planeta es el Fanny Flexing, una de las sorpresas del Top 20 Láser todos los domingos a partir de las 13 horas, y vamos a compartir buenos clásicos hasta el final de esta edición número 65. En esta temporada número 11, Radio Sanse, llega ella, la grande Tina Turner y su I Don't Wanna Lose You.

minutos, en los minutos finales, en esta edición Radio Sunset, temporada número 11, sonaba Tina Turner y su I Don't Wanna Lose You desde el año 1987, y llegan ellos, año 1985, este Don't You Forget About Me.

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una gran anécdota fue el saldo de un asalto a mano armada sufrido por el grupo musical Tour, cuando se encontraban en el estudio de grabación preparando su primer disco. Los artistas estaban grabando el tema que da nombre a esta emisora. Seguimos en...

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